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0: Sí, sí, es verdad. Cuando usted se pega unos traguitos, ahí la nombra a la que sabemos, ¿eh?
1: Eso es.
0: Saludos, mi querida Bessy. La Gordis, un abrazo. Sonia Realpe, gracias, bendiciones para ustedes. A todas las madrecitas que nos están siguiendo a través de la señal de Boquerón FM 93.7 y también a través de nuestra plataforma de TikTok. Les enviamos un saludo. Hoy viernes estamos rindiéndole un justo homenaje a mamá, la mujer trabajadora, la mujer luchadora, la mujer que trabaja las 24 horas del día. La madre, la psicóloga, la maestra, la que todos los días está ahí y la que llega a última hora a dormir porque tiene muchas cosas que hacer, velar por sus hijos. Esa es la madre, esa mujer luchadora, emprendedora, trabajadora. Para ella un saludo. Así que un abrazo grandote para todas las madrecitas que están escuchando el programa. Señoras y señores, saludos a ustedes. Muchísimas gracias en Automotriz Alex, nos están escuchando, gracias. Muchas bendiciones. Tenemos premios para mamá. Por cortesía de Marisquería Orillas del Mar, tenemos 3 ceviches de calamar y 2 encebollados. Así que, ya sabe. Y también medio pollo por cortesía de Maxi Pollos, pollos al carbón y broster. ¿Qué tiene que hacer? Enviarnos un pequeño poema, una frase muy bonita para mamá. Puede enviar un audio, también puede enviarnos a través de un mensaje de texto al 09-9715-0040. Patico, ¿qué tal? Buenas noches, Yesenia Cordobés a los años, mi amiga Yesenia. Bendiciones para usted. Y aquí tengo esta canción maravillosa. Madre, cuando quieras voy a verte. ¿Qué tal esta canción? Muy triste, pero es una canción que así la grabaron.

0: qué bonita esta canción. Dani Daniel, madre, cuando quieras voy a verte. A quienes ya no tienen a su madre, debe ser bastante triste, ¿ah? Porque la madre siempre es nuestro refugio. La madre es la que uno puede decirle: madre, esto me está pasando. Madre, este problema tengo. Madre, ¿qué puedo hacer? Y ahí está nuestra madre, con el amor, con el cariño, con la paciencia. Porque madre, hay una sola. Señoras y señores, aquí estoy. Voy a reproducir el siguiente audio.
1: Buenas noches. Les saluda Lucy Cruz. Quiero participar para el sorteo del poema. Madre, eres fuerza y dulzura, el regalo más bonito que la vida me dio. Con cada paso y cada locura, tu amor es el tesoro que siempre guardo yo. Y un saludito para mi madre, Narcisa Cruz. Feliz día para todas las mamitas. Y me ayuda con la canción Es mi madre, de Johnny Rivera.
0: Perfecto, de Johnny Rivera, Es mi madre. Pero antes vamos con esta.
2: Con todo cariño, dedico este valse a mi querida madrecita.

0: Ahí estaba Johnny Rivera, ya, Es mi madre. 19:17. Hay que dar paso a la publicidad, porque sin ellos no estamos aquí. Regreso enseguida.
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5: Muy bien, seguimos aquí en el programa. Gracias, bendiciones a ustedes. Buenas noches, mi nombre es Alicia Paladines, quiero participar para el sorteo. Dice, poema a mamá. Mamá, eres mi guía, mi alegría, la luz más hermosa de cada día. Gracias por tu amor, tu protección, por cuidarme siempre con el corazón. Tus abrazos son mi felicidad y tu cariño, mi mayor verdad. Te quiero mucho, mamá. Mamá querida, eres lo más bello de toda la vida. Gracias, Alicia Paladines, que nos envía este pequeño poema. Bueno, vamos con una canción que me pidieron de Antonio Aguilar. Luego viene Madre, Amiga, Fiel y Los Bukis, Te Amo Mamá. ¿De acuerdo? Gracias, Julita. Un abrazo para usted.

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1: Hermosa canción, faltándome tú, los hermanos Villamar. Señoras y señores, 19:46 minutos. 19:46. ¿Qué tal? ¿Se olvidaron? Las amigas que están escuchando el programa a través de la frecuencia 93.7. 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

hasta las 20:30. Luego ya daremos a conocer quiénes son los ganadores. Bien, me voy con esta canción y luego viene Héctor Lavoe con El Retrato de Mamá. Pero antes me pidieron esta.

0: Muy bien, señoras y señores. Ahí estaba Juan Álava, mi linda mamita. Sí, mi linda mamita. Bien, continuamos reproduciendo los audios que nos llegan aquí al programa.
1: Muy buenas noches. Dedicada para las madres. Día de las madres. Dedicada para las madres. Día de las madres. Qué hermoso es ver llegar este día para el que la tiene viva. Y un poquito triste para el que ya se le fue. Tú que la tienes viva, aprovéchale y bríndale todo tu amor. Recuerda que madre es una sola. Esto va dedicado para todas las madrecitas del mundo. Iván Martínez.
0: Muchas gracias, don Iván Martínez, participando. Ahora sí nos vamos con Héctor Lavoe. El retrato de mamá. Ay, mamá. Ay, madre mía.

0: mujeres con ese cabello blanco. La mujer con esas manos muy estropeadas. Esa mujer que ha dado todo por sus hijos. Esa es nuestra madre. La madre.
1: Bien, hermano.
0: El ser más sublime del planeta.

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2: Muy bien, señoras y señores, ahí estamos con mucha alegría. Sí, son las 20 horas, 2 minutos. Y ya pues vamos a seguir recibiendo los audios que nos envían nuestras amigas y nuestros amigos. Mañana es sábado y el domingo es el día especial de mamá. 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
3: Muy buenas noches, Orlando González. Este poema va dedicado para la madre. Mi nombre es Marco Flores y dice así: Madre, que tu nombre sea mi rezo, que tu sonrisa sea mi lazo. Te nombro en voz bajita y el viento te trae a mi abrazo. Que si miras la luna llena en esta condena, no de cadenas ni de pena, sino de quererte sin tregua. Para todas esas madres que siempre están con nosotros y que nunca nos van a fallar.
2: Muchas gracias, mi estimado Marco Flores. Gracias, hermoso poema. Mientras tanto, vamos con una rocolita, porque luego tenemos otras canciones bonitas para mamá.

0: Muy bien, saludamos a la gente en Automotriz. Alex, saludos también a todos los amigos que escuchan la radio en los diferentes puntos de la ciudad. 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Señoras y señores, vamos al espacio publicitario.
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1: Gracias. De las historias que circulan en mi tierra, hay una que me duele, pero que me gusta. La historia más hermosa que yo conozco es la historia de mi madre. Mi madre, cuando yo era pequeño, me contaba que ella, de niña, se columpiaba de las estrellas, colgaba su columpio en las estrellas. Soñaba en mi mente infantil, imaginando a mi madre colgada, columpiándose en las estrellas, y no sabía que realmente mi madre se refería a un paraje en mi tierra, el paraje llamado Las Estrellas. En fin, con los años mi madre, desafortunadamente, como tanta gente, empezó a perder la memoria. En mi desesperación hacía ejercicios con ella para que practicara recordar, y con amargura una tarde noté que no se acordaba del nombre de su suegra, no se acordaba del nombre de su madre. Entonces le pregunté: madre, ¿te acuerdas de mí? Y me dijo: hijo, yo te prometo que lo último que olvidaré de este mundo vas a ser tú. Entonces surgió este canto que dice así:

0: Muy bien, señoras y señores, aquí estamos en la frecuencia 93.7, 20 con 27 minutos, 8 de la noche, 27 minutos. Rápidamente vamos a dar a conocer los ganadores de estos premios que, gracias a la gentileza de Marisquería Orillas del Mar y de Pollos Maxi Pollos, Pollos al Carbón y Broster. Atención a los ganadores, sí, rapidito los vamos a informar, porque eran los pequeños poemas que nos enviaron a través de audios y otros a través de mensaje de texto. Marco Flores se gana medio pollo. Es medio pollo, no vayan a confundirse que es pollo entero. Marco Flores, medio pollo de Pollos o de Maxi Pollos, Pollos al Carbón y Broster. Alicia Paladines, un ceviche de calamar. Paula Rengel, un encebollado. María del Cisne, un ceviche de calamar. Y Lucy Cruz, un ceviche de calamar. Ellos son los ganadores. Lucy Cruz, un ceviche de calamar. María del Carmen, sí, es María del Carmen Ruiz, un ceviche de calamar. Alicia Paladines, también un ceviche de calamar. Son tres ceviches de calamar. Y Paula Rengel, un encebollado. Y Marco Flores, un medio pollo, por cortesía de Pollos a la Brasa o Maxi Pollos.
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Muy bien, señoras y señores, aquí estamos en la frecuencia 93.7. Paulina Tamayo, Amor y Dolor. 20:40. 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Seguimos con música buena hasta las 20.

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señoras y señores, finalizamos aquí el programa Noches de Bohemia en este viernes maravilloso, viernes fin de semana. Gracias a la sintonía, volvemos el día lunes, si Dios lo permite, a partir de las 18 horas. Ya viene Eduardo Valdivieso para continuar con buena música en este viernes maravilloso.

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0: Señoras y señores, saludos cordiales. Hoy viernes, este viernes 8 de mayo de 2026, estamos acá en la radio desde este momento listos para presentar nuestro programón del viernes. Es
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0: Aquí estamos listos entonces en esta noche especial, ya iniciando nuestra programación con el saludo muy cordial y muy emocionado para ustedes, esperando que hayan tenido una semana extraordinaria, llena de muchas cosas buenas, desde luego, y que a propósito, al acercarse el Día de la Madre, aunque todo el mes de mayo es el mes dedicado a la reina del hogar, celebren, festejen, la disfruten y la apapachen bien a las madrecitas en este su día clásico, que precisamente será este domingo 10 de mayo, el Día de las Madres. Se acerca ya ese día tan especial, desde luego. Señoras y señores, bienvenidas y bienvenidos. El saludo muy cordial de este servidor de ustedes, Eduardo Valdivieso, en la conducción de esta programación. Aquí estamos para presentar pasillos, valses, música rocolera de todos los tiempos, gracias al auspicio de Pardo Sport, un mundo deportivo, novedades Darwin y Román Electrodomésticos, su centro de compras, y también Decora Mueble, los auspiciantes de nuestra programación. Así que el saludo muy especial. Aquí iniciamos. El contacto es 0999-625885. Reitero, 0999-625885, en esta noche muy, pero muy especial, con todo lo mejor de nuestra programación. Aquí iniciamos el Super San Viernes, rumbo hasta las 0 horas, hasta la medianoche.

0: Esto es Sentimiento, verdadero sentimiento en el viernes. En el sensacional San Viernes, a toda rocola con...
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0: chucha. 21 horas 25 minutos, Don Rommel Swing nos está escuchando. Están en sintonía de la programación en esta noche, escuchándonos en el taller de Rocío Parra. Saludos cordiales en este, el San Viernes de la radio. 0999-6258-85. Fabián, en la ciudad de Loja, en sintonía de nuestro programa también. Aquí estamos con más de la rocola fina de el San Viernes. Secretario, ponga, ponga, ponga. Pero ponga una buena.

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la gran señal de Boquerón 93.7. La radio que se escucha en todo lugar es la radio de mayor cobertura y de mayor sintonía también, y la que está en el corazón de los oyentes, sin duda alguna. 21 horas 44 minutos exactamente. Un saludito, reitero el saludo para Fabián, que nos escucha en la ciudad de Loja y está haciendo San Viernes, disfrutando de todo este encuentro musical muy especial. El viernes es de rocola, de pasillos, de valses, de todo un poco aquí en la radio, y nosotros seguimos proyectando lo mejor de lo mejor. 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

0: Esto es con todo el alma, la canción del alma. Qué buen tema del señor Segundo Rosero. Estas canciones son especiales, sin duda alguna. 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
0: Saluditos especiales para la familia Uchuaria acá en la ciudad de Catamayo. Estamos con más de la música líquida. El San Viernes. Ponga, ponga, ponga, ponga.

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0: 22 horas, 10 minutos.
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0: Por acá nos solicitaron el tema Nuestra Historia del señor Marcelo Rueda. Y claro, aquí estamos para siempre ubicar los temas que ustedes quieren. Los temas que ustedes nos solicitan. Este San Viernes, para disfrutarlo con intensidad. Señores conductores, saludos cordiales en esta noche. Manito arriba, manito arriba.

este gran artista ecuatoriano nos dejó su voz, su talento. Buenas canciones como esta, titulada Sin Amor, sin duda alguna, buen tema. A ver, dice por acá un mensaje rápidamente. Estamos tomándonos un buen traguito. Póngase una, pero de esas que motiven totalmente. Listo, listo, ya. Muy bien, ya. Ya lo tenemos por acá, el tema que nos ha solicitado nuestro buen amigo que nos escribe. No sé quién es, pero nos hace llegar el mensaje que esta noche, noche de buena rocola, de buenos pasillos. A ver, ya, aquí lo tengo por acá el tema. A ver, déjeme ver ahí. A ver si lo tengo por aquí. A ver, sí, ya listo, por acá lo tenemos al tema que nos solicitó hace pocos momentos nuestro buen oyente. En la radio, en esta noche especial. Noche especial. 22 horas, 23 minutos. Vamos rumbo hasta las 0 horas. 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
6: ¡A Lucho Moreno! ¿Qué pasa, pana? Ven pa' chuparnos la plata. Ya, pues, ñaño.

0: 22:43.
1: El San pierde.
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0: 22:44. Qué rápido que transcurre el tiempo. Parece que recién iniciamos el programa y ya estamos bien avanzaditos con la programación. Con la programación, nada más, nada más. En este, el San Viernes. En Loja nos escuchan. Un saludito muy especial para nuestros amigos taxistas. En las diferentes unidades del transporte mixto de camionetas acá en la ciudad de Catamayo también. El transporte a nivel intercantonal, interprovincial. Con la gran señal de Boquerón 93.7. La parte alta de la provincia del Oro también. Es la sintonía de la radio de mayor cobertura.
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6 minutos y las 23 horas. 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
1: Eduardo, me encanta tu programa.
0: Aquí estamos en la noche especial. Saludos especiales también para nuestros oyentes a nivel del mundo. Siempre nos escuchan con mucha atención y con la dedicación del caso de siempre, también a través de www.radioboqueronfm.com.

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0: 24 horas de

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todos los amigos radiodifusores que también me han apoyado generosamente. ¡Vaya!

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0: ¡Naldo! ¡Abre la puerta!
1: Hola, muchachos. ¿Qué hacen por acá?
0: ¡Venimos a celebrar tu santo! ¡Viva el santo!
1: Pasen adelante, muchachos.
2: La verdad, Naldo, que me siento muy feliz de estar en tu casa hoy día, en tu santo. Para brindarte solamente mi canción romántica.

¡Qué sorpresa ver a mi gente de la invasión rocolera, por Dios! Esta noche, ¿de qué se trata? ¿El cumpleaños de Naldo? ¡Que vive el santo de...

0: yo llegando me encuentro con esto, el santo de mi compadre Naldo. Salud, compañeros. Salud, compadre.
1: Mira, Julio.

0: Julio, hombre.
1: Bueno, capitán, y ahora le toca a usted.
2: De esta fiesta yo no me podía perder. ¡Viva el santo de Naldo! ¡Salud, Cecilio!

Hola, muchachos. Nos vamos de jarana. Que entonces, Naldo, inicie con su requinto.

0: ¿Y cómo es la cosa, Capitán Aladino? ¿No se va a tirar la suya?
1: ¿Cómo que no? Aquí esto sigue hasta las 6 de la mañana en el santo de mi panita Naldo Campos.
2: Pero si es hasta las 6 de la mañana, póngase pila con los carros afuera.

0: está veneno este CD. ¿Ya compraste el tuyo, ñaño?
1: Ahora mismo voy a comprarlo.
2: Bueno, vámonos a servir algo, muchachos.
3: ¡Vamos, vamos, vamos! ¡Vamos, vamos!

Bien, señoras y señores, así llegamos a la parte final de nuestro programa en este viernes 8 de mayo de 2026, 23 horas con 57 minutos. 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Gracias, felicidades, soy Eduardo Valdivieso en la conducción de este programa. Dios mediante nos estaremos reencontrando en una próxima oportunidad. Felicidades, que la pasen muy bien. Mañana a partir de las 8 de la mañana estamos aquí en la radio para presentar nuestra edición de los sábados de emociones. Felicidades, hasta el día de mañana, que la pasen muy bien.

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1962 nace la institución salsera más grande que ha dado nuestra tierra, Puerto Rico. 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

0: ¡Muchas gracias!
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muchachos, ¿sí o no? ¡Claro que sí! Ahora, a gozar y a disfrutar. Eso es

0: nadie se mueve.
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1: La nena con la nena. 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
0: Ok. Como ya entramos en calor, quiero ver a la

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0: haces una Coca-Cola Light, o sea, que tenga mi nombre.
1: O sea, que no, con tu nombre, que diga Bobby. La Pakistán. Muchas gracias. Hasta la próxima. Señor alcalde, muchas gracias. Hasta la próxima. Bendiciones para todos. Que Dios les bendiga.

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0: aplausos, muchos para la Sonora Dinamita.
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0: sí. En el metro de Quito. 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
0: ¡Los Medardos! ¿Cómo estás?
1: ¿Tú qué haces por acá?
0: Oye, qué lindo que está este metro. Ah, sí, ¿dónde están los Medardos?
1: 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Mira, están por allá. Mira, están por
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0: ¡Chicos! ¡Vengan! Siempre llegando tarde. ¡Déjenla ahí a las muchachas! ¡Vengan por aquí!

0: Colombia, hasta Milán. Saludos. Allá nos están viendo en esta fiesta maravillosa.
1: Y un saludo muy especial para la gente que me querían cachimbear. Para mi prima bella ahí, que anda con el primo también, Margarita, ¿verdad? Y su amiga, así que disfruten de esta fiesta. Saluditos, prima. Cuídense.

nos vemos. Se quedan en buenas manos. Mueve, mueve la máquina. Ya regresamos.

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0: ¿Qué tal, señoras y señores? Muy buenos días. Estamos con ustedes hoy sábado 9 de mayo de 2026. Aquí estamos listos ya en la frecuencia
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0: Estamos con todo el mejor de los ánimos, la mejor predisposición para poder acompañarles en esta mañana, 8:14, ya arrancando la programación en este sábado muy, muy especial, un día antes de la celebración del Día de las Madres. Así que nuestro saludo muy cordial en este momento. Iniciamos la cordial bienvenida a ustedes. En el mundo nos escuchan a través de www.radioboqueronfm.com. Bienvenidas y bienvenidos a nuestra programación. El contacto 0999-6258-85. Hasta las 12 horas, nuestra programación.
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0: Con lo mejor de los éxitos especiales románticos a través de la radio.

momentos inolvidables. 8 en la mañana con 24 minutos. Nos están llegando algunos mensajes con saludos a las madres, ya que el día de mañana es su día especial. Entonces hemos decidido que a partir de las 9 de la mañana estaremos pasando todos los mensajes, todos los saludos para las madres y con canciones especiales para ella hasta las 12 horas. A las 9 de la mañana estamos con el especial para mamá 2026.

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Estos son los momentos inolvidables en la mañana, un poquito fría la mañana acá en la ciudad de Catamayo, pero con el mejor de los ánimos nosotros al momento de presentar nuestra programación romántica 8:40. A las 9 horas estamos con el especial para las madres 2026 hasta las 12 horas.

bien, saludos cordiales a nuestros buenos oyentes que siempre nos reportan sintonía para Luis Alfredo Salvador. Nos escucha en alguna parte del país, en la capital de la República. Full sintonía de la radio, nos dice esa full sol allá en la capital de la República. Luis Alfredo Salvador, nuestro buen amigo, así que un saludo cordial. Éxito siempre en sus labores y en sus actividades diarias. Saludos también a quienes nos escuchan, dice por acá, en un mensaje. Saludos, Eduardo, y se puede colocar el tema Nada se compara contigo de Álvaro Torres. Saludos especiales. A las 9 horas, el especial para mamá hasta las 12 horas.

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0: Bien, estamos con la emoción de siempre y en este instante listos para presentar nuestro segmento, nuestro homenaje para las madrecitas. Al acercarse su día clásico, su día especial, su día importante, aunque todos los días y a cada instante son momentos especiales e inolvidables para las madres, contar con la presencia de sus hijos, de sus seres queridos, es motivo muy importante para la felicidad total de las madres, sin duda alguna. En el Día de la Madre se dicen tantas cosas, se leen tantos poemas, hay tantas palabras bonitas, hay tantas palabras emotivas que buscan destacar la labor de ellas en este mundo. Nosotros lo único que podemos decir es que las madres, sin excepción, incluimos a todas en ella, en lo que vamos a decir, que todas las madres son lo mejor que existe en este mundo. Son lo mejor que Dios nos ha dado. Felices aquellos que todavía las tenemos junto a nosotros. En otros hay tristeza por haberla perdido también. Bueno, en definitiva, queremos a través de este espacio, hasta las 12 horas, hasta el mediodía, presentar un muy, pero muy merecido homenaje, reconocimiento para la labor que cumple cada una de ellas en su entorno familiar. Cuando la madre está, es motivo de mucha alegría, de mucha emoción, pero cuando ya se va, ya es todo lo contrario. Entonces hay que valorar, respetar, considerar, querer, visitar y estar pendientes a cada momento de nuestras madres. A todas las madres del mundo entero, nuestro saludo atento, cordial, muy emocionado y lleno de bastante respeto y consideración, sin duda. Así que a todas ellas desde ya, mil felicidades y aquí iniciamos este segmento dedicado para todas ellas. El contacto es el 0999-6258-85. Hagan llegar sus audios, hagan llegar sus peticiones musicales. Vamos solo con canciones a la madre desde este momento y hasta las 12 horas. En la mañana, 13 minutos, señoras y señores, en Radio Boquerón 93.7 presentamos este especial para mamá 2026. Nuestro homenaje, nuestro reconocimiento por su labor, por ser como son, lo más especial que Dios nos dio.
1: Hola, hola, buen día, don Eduardo. Espero que esté bien. Podría poner el tema ese de León que dice: todos tienen una madre. Y dedicado eso para mi madre que ya no está aquí y para todas las madres de la familia Chiriboga Pintado. Gracias y que tengan buen resto de fin de semana.
0: Bien, gracias por escucharnos. Otro mensaje dice: buenos días, gracias por tan bonita música que acompaña el alma. Un saludo para mi mami Marbelia Martínez y mi tía Mercy Martínez, las mamitas del grupo de Rosaristas del año 89 también, y para mis compañeras de la unidad educativa Fisco Misional Calasanz, para el grupo de Amigas del Alma. Saludos, bendiciones, Eduardo. Lindo día, nos dice Tania Herrera, saludos especiales. Creo que es mamá también, Tania. A ver si me confirma también. Un saludo muy cordial para ella en esta oportunidad.

es la hija de Rocío Dúrcal, Shayla Dúrcal, cantando esta canción, Dos Coronas, a mi madre, dedicada a su querida mamita cuando ya partió al más allá, la gran Rocío Dúrcal, desde luego. Y qué gran parecido de entre madre e hija, hasta en la voz también, muy parecidas, desde luego, físicamente y con el talento artístico también. 9:23 minutos, vamos con más de nuestro especial para mamá 2026. Buenos días. Puede ubicar la canción El Regalo de Mamá, de Yolanda del Río, para todas las mamitas de la familia Ordóñez, para mis hijas, mis nueras, mis tías y mi mamita que está en el cielo. Saludos para todas las madres de su familia, que tenga un lindo fin de semana. Gracias, saludos, muy bien. Muchas gracias, muchas gracias. Eduardo dice, por favor, un saludo en San Pedro de la Bendita para la familia Calderón Díaz, en especial para nuestra querida madre Marianita Díaz Pineda, Paola Guamán y Priscila Calderón. Estamos a full sintonía de la bonita programación y celebrando nuestro día con la bendición de Dios. Por favor, ubique la canción Señora Luna y gracias, madre de Jesse Uribe. Un bonito día para usted. Listo, muy bien. Estaremos ubicando los temas en el transcurso de la mañana hasta las 12 horas acá en Boquerón 93.7. Buenos días, por favor, un saludo para todas las mamás de la familia Ruales, de parte de todos sus hijos y nietos en la parroquia Trapichillo. Parroquia Trapichillo, mire usted, ahora es la parroquia Trapichillo, qué bueno. Saludos especiales y para la señora Cristina Ruales, una muy buena amiga, doña Cristina Ruales, en la joya de los Hachas, se ha ido por allá, doña Cristina. Full sintonía, gracias. Saludos especiales a todas las mamitas del mundo entero.

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0: Bueno, las canciones emocionan y destacan la labor de la madre. Las canciones son algo especial también, que son creadas precisamente para resaltar la labor que ese ser tan maravilloso realiza en su entorno familiar y en la sociedad también. Muy buenos días, lindas canciones para las madres. Me podría ayudar con el tema Madre Amiga Fiel de Wilson Palma. Listo, muy bien, ya la vamos a ubicar dentro de pocos momentos. Vamos con más mensajes por acá, a ver qué dice por acá. Saludos especiales en la parroquia El Tambo a todas las madrecitas de la parroquia El Tambo también, saludos especiales. Vamos a escuchar los audios también que nos hacen llegar.
1: Buenos días, Eduardo. Les saluda Norma. Se le felicita por ese bonito homenaje que está haciendo a las madres, por esas lindas canciones que nos llega al alma. Y a la vez quiero desearle un feliz día a su mamita, a su esposa y a toda su familia, a todas las madres de su familia. Y también saludar a mi mamita que está en el cielo, a mis hermanas que son madres, mi hermana Blanca, mi hermana Dina también, que también está en el cielo, mi hermana Nancy, mi hermana Aide, todas las hermanas de la familia Carrión, a mi hija también, Tati, a mi nuera Daisy, que tengan un feliz día, a mis sobrinas en Quito, a Patricia, Mónica, que son madres también, a Liliana también, que son madres allá en Quito. Les llega mis saludos y que en este Día de las Madres sea un lindo día. Ya sé que el día especial es mañana, pero hoy le hago dedicar estas cancioncitas, este programita que usted lo hace con mucho amor a ellas, a todas las madrecitas del mundo. Y por favor, Eduardo, si me puede complacer con la cancioncita Madre Amiga Fiel. Que tenga un bendecido día, Eduardo. Muchas gracias. Hasta luego.
0: Gracias, gracias a todos quienes están en sintonía nuestra. Otro audio más, escuchemos.
2: Muy buenos días, mi estimado Eduardo. Un saludo por ese programa muy especial que lo estás haciendo en este día que se consagra el Día de las Madres. Así que un saludo muy especial a todas las madres del mundo de Catamayo, en especial a mi esposa, por ser una madre muy abnegada, muy honesta, y que Dios le siga bendiciendo para que siga siendo como es.
0: Bueno, saludos especiales entonces a todas las madrecitas del mundo, de este cantón también, de la provincia, el país. Nos escuchan en diferentes partes del mundo. Por acá tenía un mensaje rápidamente, a ver si lo encuentro por acá, el mensaje que nos hacían llegar para este programa. Por acá creo que lo tenía, al mensaje, allá, aquí lo tenemos. Dice: buenos días, mi estimado Eduardo, saludos desde New Jersey. Un saludito allá en el cielo para mi bella madre Anita Carrillo con el tema de Rocío Jurado, Algo Se Me Fue Contigo. Saludos a todas las madres de Catamayo y del mundo entero. Trabajando ando, full sintonía, dice, de tu programa en su taxi, mi estimado Rolando Japón. Saludos especiales también en esta oportunidad. Saludos cordiales. Vamos entonces con el tema solicitado en esta programación especial para Mamá 2026.

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0: tema de Ricardo Arjona, Mi novia se me está poniendo vieja. En la mañana, 12 minutos, el especial para las madres 2026 en Boquerón 93.7, a un día de la celebración del Día de las Madres. Hoy en la noche y mañana también las familias se reúnen para homenajear y para acompañar a sus madrecitas. Bueno, en definitiva, nuestro saludo cordial a quienes van a estar junto a sus madres la noche de hoy, el día de mañana. Y hay que estar permanentemente con ellas, siempre junto a ellas, definitivamente. 10:12 a.m, vamos con los mensajes, los audios que nos hacen llegar por acá. A ver, ¿qué tenemos por acá? Vamos a escuchar.
1: Buenos días, señor Valdivieso. Un placer saludarle este día y a través de su programa. De parte de nuestra repostería Benditos Postres, saludamos a todas las madres del mundo y con un infinito agradecimiento a usted por hacer propicio hoy en su programa este homenaje a la madre. Un inmenso saludo para todos los radioescuchas de su programa, señor Valdivieso.
0: Bien, gracias. Muchas gracias a doña Tania Bustos. Un saludo cordial para ella. Que es madre también, y a las madrecitas de su distinguida familia, saludos cordiales. Dice unos temas, por favor, de Cristian Castro, Verónica y los Nocheros Mamá. Buen tema. Buenos temas todos ellos que nos están solicitando en esta programación. Tengo por acá otro mensaje, otro audio, escuchemos.
2: El pan Eduardo Valdivieso, te saluda Marcelino Balcázar. Que Dios te tenga con vida y salud, y escuchando tu programa, te cuento, estoy viajando para acá, Zumba. Mándame un saludito a mi esposa, una linda madre, ejemplar, responsable, a mi querida suegra María Clementina, a mi cuñada Yesenia Swing, a mi hermana Guillermina Balcázar. Dedícame la canción Madre Amiga Fiel, si puedes, Eduardo Valdivieso. Hombre, escuchando ese lindo programa que tú le das al ser más querido en el mundo que tenemos, que nuestra madre. Yo ya no la tengo, pero todo está en el cielo, ella me derrama bendiciones por aquí, pues, viajando solo, la necesidad de trabajo, mi cholo. Cuídate mucho y mandar un saludito muy bueno a todas esas lindas madres del mundo y de Catamayo. Suerte, Eduardo. Que Dios te bendiga.
0: Bien, las 10:14 a.m. exactamente. Vamos a continuar por acá. ¿Qué más tenemos? A ver, nos siguen llegando los mensajes. El contacto es el 0999-625885. Ese es el WhatsApp de la radio. Nos pueden hacer llegar audios y saludos también, peticiones musicales. Reitero, 0999-625885. Hay algunas personas que nos están haciendo llegar también sus audios y sus mensajes a nuestro número personal. También está habilitado para esta mañana. Son las 10:15 exactamente. Vamos con más temas. Vamos a continuar con más de los buenos éxitos. Bien, vamos a continuar. En este momento quiero llegar con un saludo muy, muy especial, con todo el respeto y el cariño inmenso para todas las madres, lógicamente. Especialmente para todas las madres de mi querida familia también. Un saludo para mi señora madre, doña Macrina Ortiz. Un saludo muy especial. El día de mañana es su día especial, así que le saludo muy cordialmente a una madre tan buena y tan maravillosa, que la quiero muchísimo, que ojalá nos siga acompañando por siempre, desde luego, y que siempre tenga motivos para sonreír, que todo sea de lo mejor para ella, porque se lo merece sin duda alguna. Así que para mi querida madre un saludo muy especial, y todas las madres de mi querida familia también. Para Diana también un saludo muy especial, mi esposa, que también es una muy buena madre, y a todas las madres de nuestra distinguida familia también un saludo muy cariñoso, muy especial. Todo lo que hagamos será muy poco para lo que ellas realmente se merecen. Son la presencia de Dios en nuestra familia y les queremos muchísimo. Así que saludos especiales a todas las madres, especialmente a mi señora madre, doña Macrina Ortiz.

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0: Lo mejor de la música, lo mejor de este homenaje para mamá 2026 en Radio Boquerón 93.7. Vamos con más de los mensajes, por acá nos siguen llegando mensajes. A ver, vamos a ver, nos llegan a través del Messenger también. Lo pueden hacer, dice, a ver, por acá tenemos, dice, buen día, lindo programa, por favor, podría ubicar la canción Mil Gracias Te Doy para mi esposa Lady Cueva Ajila, por ser una excelente madre y esposa de parte de su esposo y de sus hijos Teo y Julián. Nos dice que ha dado recién a luz a su hijo Julián de parte de su esposo, un saludo muy cordial. Bueno, saludos especiales y felicitaciones también, acaba de ser mamá y nos hace llegar este mensaje muy especial. Bueno, ¿qué más tenemos por acá? Vamos con un saludo a todas las madrecitas de la parroquia San Pedro de la Bendita también, están en sintonía de nuestro programa. Buenos días, me puede ayudar con un saludo muy especial para mi querida madre doña Tania Torres, que Dios nos ha dado el mejor regalo en la tierra y por todo su amor y dedicación para su familia de parte de sus hijos y nietos Juan José, José Carlos y Juan Andrés. Saludos cordiales para doña Tania Torres en esta fecha especial. Bueno, el Día de la Madre es el segundo domingo del mes de mayo, pero todo el mes de mayo está dedicado a las madres. Y más aún todavía, todos los días del año son para homenajear, para saludar, para estar pendiente de nuestras madrecitas y decirles cuánto las queremos a través de nuestras acciones, definitivamente. 10:43, tenemos por acá más mensajes. A ver, por acá nos llegó un audio rápidamente, vamos a darlo a conocer. A ver, ¿qué dice por acá? Vamos a sacarlo al aire, a este audio que nos hicieron llegar hace pocos momentos.
1: Eduardo, buenos días, felicitarte por el hermoso programa, hermano. Fantástico, este Día de las Madres, en especial saluditos para todas las madres del mundo, en especial para las madres de Catamayo, y muy especial para mi tía Rosa, para Mónica Guarnizo, para mis hermanas Talía y Rebeca, que las quiero mucho, saluditos en este día tan especial, y un saludo muy fraterno para mi esposa Mayrita Guajala, que la amo mucho, deseándole un feliz día. Todos los días de labores que ella hace conmigo y con mi hijo. Muchísimas gracias por estar ahí, por compartir con nosotros. Te amo mucho, Mayra, y nada, felicitarte por este lindo programa. Saludos, Eduardo, y felicitaciones. Eduardo, también saluditos para mis hermanas Rebeca, Talía, Carolina, en este día tan especial, a mi hermana Paulina, allá en Madrid, que la quiero mucho. Saludos.
0: Bueno, saludos especiales para todas las madrecitas al acercarse su día, su celebración especial

3 minutos y las 11 de la mañana. Estamos en la presentación de este gran especial para mamá 2026. Saludos cordiales a nuestros oyentes también que a nivel del mundo nos escuchan por www.radioboqueronfm.com, el contacto 0999-6258-85. La familia Flores en la ciudad de Loja, saludos cordiales a todas las madrecitas de esta familia, saludos especiales.

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0: gracias te doy por ser mi padre.
1: Mil gracias.
0: Por ser la mejor del mundo. Para cada hijo, nuestras madres son las mejores del mundo. Seguimos, 11:16 exactamente. Por acá tengo más mensajes. Buenos días, Eduardo. Dice un saludo muy especial en San Pedro de la Bendita para las reinas del hogar, Flor María Rojas, Mariana Díaz Pineda, Dulfari Rojas, Priscila Calderón, María Eugenia Córdoba y Paola Guamán, de parte de sus hijos y esposos, hoy en vísperas del día. Gracias a Dios por estos seres sublimes y recordarles que las aman muchísimo. Dice, le puede dedicar la canción Para Ti Madrecita de Julio Jaramillo, Mamá Las Posada, y Cómo Te Hago, o Cómo Te Pago más bien, dice. Un excelente día, ya, listo, vamos a ubicar los temas, ya los tenemos listos por acá para ubicarlos en esta programación. A ver, ¿qué tenemos por acá? Dice, a ver, antes del programa nos llegó un mensaje, nos hicieron llegar un mensaje de una madre de familia que nos pedía que le grabemos un audio con unas palabras muy bonitas para, de parte de su hijo, para las madres de su familia. Por acá lo tengo al mensaje, vamos a ver si le damos lectura. Es un poema muy especial de un niño. Para todas las madres en su hermoso día, les damos abrazos llenitos de alegría. Gracias por su amor tan grande y sincero, por cuidarnos siempre con cariño verdadero. Ustedes son luz, ternura y bondad, el regalo más lindo que Dios nos pudo dar. Feliz día de las madres, mamitas preciosas, por ser tan fuertes, dulces y maravillosas. Muy bonitas, muy bonitas palabras, desde luego, que nos hicieron llegar antes del programa. Mire usted, antes del programa, listo. Vamos con los temas entonces que nos solicitaron.
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Estos son los temas que nos solicitan nuestros oyentes en esta mañana, en el especial para mamá 2026. Estamos con este sentimiento muy, pero muy emotivo acá en la radio, en la frecuencia 93.7.

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11 de la mañana, 42 minutos, momentos finales de nuestro espacio. Momentos ya de culminación de nuestro especial para mamá. 2026 en Radio Boquerón 93.7. Vamos con un mensaje, nos dice: buenos días, un saludo muy especial para mi querida madre Tania Torres, que Dios nos ha dado el mejor regalo en la tierra por todo su amor y dedicación para su familia de parte de sus hijos y nietos Juan José, José Carlos y Juan Andrés. Saludos muy especiales entonces para doña Tania Torres, reiteramos el saludo para ella de parte de todos sus seres queridos, deseándole lo mejor en esta previa a la celebración del día de las madres, de parte de todos sus seres queridos que hoy se emocionan al saludarle y desearle siempre lo mejor. Doña Tania Torres, saludos de parte de todos sus seres queridos, de su familia. A ver, vamos con más de los mensajes que nos llegan. 0999 62 58 85. 11:43.

Señoras y señores, así llegamos a la parte final de nuestro programa. 11:56 de la mañana. Hemos compartido este especial para las madres en este mes tan especial también para ellas. Se acerca el Día de las Madres.

alegría, mas no de tristeza. Que les demos motivos para sonreír siempre y no para llorar. Que les demos motivos para sentirse orgullosas de todos nosotros. Nuestras acciones hacen que ellas tengan momentos felices o momentos de desdicha. Que todos los días seamos ese aliciente y esa fuerza que ellas necesitan para seguir adelante. Démosles ánimo. No les demos sufrimientos, démosles momentos bonitos a ellas porque se lo merecen. Aquí nos despedimos. Muchas gracias, Eduardo Valdivieso, en la conducción del programa. Este especial para mamá. Felicidades a todas ellas y que Dios las bendiga por siempre. Hasta pronto.

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0: semáforo.
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0: Eso es carajo. 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
1: Mi pupilo, Reynel Valencia.
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0: ¡Sabroso!
1: ¡Qué rico!
2: No sé si les quedó claro, Diego Morán.
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0: abrazos, muchos para la Sonora Dinamita.
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0: ¿Se cansaron?
1: ¿Seguimos?
0: ¿Dónde están los jóvenes de esta noche? Arriba la mano los jóvenes.
1: ¿Dónde están los solteros?
0: ¿Dónde están las solteras?
1: ¿Dónde están los que quieren ser solteros? ¿Y dónde están?

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0: Sí, en el metro de Quito, te espero en el metro de Quito.
1: ¡Ey! ¿Qué va, David? ¿Dónde estás? ¿Cómo estás?
0: ¡Los Medardos! ¿Cómo estás?
1: ¿Tú qué haces por acá?
0: Oye, qué lindo que está este metro. Sí, ¿dónde están los Medardos?
1: Estoy esperando, mira, están por allá, mira, están por
0: ¡ey,
1: allá.
0: Chicos! ¡Vengan! Siempre llegando tarde. ¡Déjenla ahí a las muchachas! ¡Vengan por aquí!

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familia del Grupo 5. A nombre de todos los que estamos involucrados en este hermoso evento, queremos agradecerle a todos los asistentes, a todos los que compraron sus tickets para estar aquí, a las tres fechas,

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2: Bienvenido todo el mundo a esto que se llama Hechizo.

0: Un aplauso a la dinamita. Y es el Pachuco, Coco. Muchas gracias. Buenas noches.
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0: Muchas gracias.
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1: Eso, que se oigan las palmitas, sabroso, que se oiga.

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0: tener vuelve a girar.
1: Antes de entrar en tu pasado, quiero darte las gracias por lo felices que fuimos hasta hace poco. Gracias por nuestros hijos. 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Te quiero mucho. No, no digas nada, es mejor así y duele menos. Cuídate, abrígate al salir porque hace frío. 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